0: milímetros, que es lo que normalmente vienen en las cámaras hoy en día. No hace falta tener esos grandes teleobjetivos para sacar la Vía Láctea, porque ocupa bastante en la fotografía y es muy muy fácil de verla y de fotografiarla. Además, que se lo van a pasar muy bien y van a gozar de lo que es en las Cumbres Canarias al oscuro, ¿no?
1: Pues perfecta la invitación y los consejos del compañero Frank Hernández para poder fotografiar la Vía Láctea. Gracias, Frank. Y hablamos la próxima semana, que ya sí reanudamos la agenda del auditorio.
0: Sí, pero que vayan mirando las entradas.
1: Porque eso quería decir yo, ¿lo ves?
0: Van quedando muy poquitas para las cosas. Y hay muchas que están agotadas ya.
1: Bueno, pues muchas gracias, compañero. Feliz día para ti.
0: Muchos besos a todos.
1: Últimos minutos del programa y los dedicamos a repasar la actualidad municipal. Destacamos que ha quedado inaugurado el nuevo Centro de Formación Profesional San Juan Bosco Salesianas de Teror. Este pasado miércoles 6 de mayo tuvo lugar el acto oficial de apertura con la presencia de la comunidad salesiana. Teror participa en la reunión de seguridad ciudadana del norte de Gran Canaria. El alcalde José Agustín Arencibia asistió en el día de ayer a la convocatoria de la subdelegada del gobierno. El ayuntamiento avanza al sector del taxi en el proyecto Teror te acerca para mejorar la conectividad con los barrios. El alcalde José Agustín Arencibia y la edil de movilidad Laura Quintana mantienen, en este caso, en el día de hoy, una reunión. Atentos y atentas, Endesa comunica corte eléctrico para mañana viernes 8 de mayo en El Hoyo. Se va a realizar en horario de 12:30 a 14:30 horas. Y por último, el Auditorio de Teror repone el 16 de mayo el montaje Sahara, la barca del desierto. La única actriz sobre la escena, Marta Viera, encarna en este caso las peripecias de la enfermera canaria Manuela Rodríguez. Las entradas ya están a la venta a través de tureservaonline.es. Veinte minutos sobre las 12 del mediodía, sintonía y despedida. Nos marchamos por hoy recordándoles que pueden volver a escuchar nuestro programa a las 21 horas en su redifusión. Mañana volvemos en directo a partir de las 10 de la mañana. Y hoy en Teror Conectado a la 1 del mediodía estará con ustedes la compañera Luisa Monzón. Hasta mañana, que sean felices. Gracias por sintonizarnos.
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